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1: Otra más de las cumbias originales, sus compas de Fuerza Régida y Grupo Frontera. ¡Oh! ¡Vuelve!

0: Eso es, muchachones. Ay, ay, ay. Lindo, lindo, lindo.
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1: 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Buenas noches. Llegó el tiguerón.

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3: Y el señor que tiene la mira láser, que deje tanta maricada, que se está apuntando. 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

el corazón de la madre es el único que nunca quiebra y con el cual se puede contar siempre y con toda seguridad. La vida no viene con un manual, pero sí viene con una madre. Muchas maravillas hay en el universo, pero la obra maestra de la creación es la madre. Las madres valoran más nuestra existencia que nuestros logros. Cuando usted quiera sentir amor, piense en su madre y su corazón se llenará de él. Madre es la palabra más hermosa que nosotros los seres humanos podemos pronunciar. Por eso hoy ama a tu madre, quiere a tu madre, valora a tu madre, acéptala, quiérela. Porque madre, madre es madre y solo hay una. Que Dios te bendiga inmensamente y que tengas un hermoso día agarrado de la bendición de Dios. Recuerda que Dios es bueno, Dios es grande.

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1: Esta es para la mujer esta canción, que dice así. 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

0: Gracias.
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0: No, mentira, yo jamás. La gente creerá que yo tomo. Yo no tomo. No. ¿Cómo están, familia? Buenos días. Good morning, buongiorno. Buenos días, buenos días, buenos días. Espero que estén muy bien. Bienvenidos a los Rancheratos de Olímpica, edición sábado. Edición 25 de julio. Ya esto se acabó, muchachos. Ya se acabó. Sírvame un cafecito, por favor, para ver si... A ver si revivimos, pues. Último sábado del mes de julio. El próximo sábado ya es primero de agosto. Así que vayan contándome qué están haciendo. Hay algunas noticias a nivel nacional que uno dice, wow. Hay otras que se registraron esta mañana, esta madrugada. En el sector de La Esperanza se registró un incendio. Hay un local como una lechonería, ¿no? Ahí en La Esperanza. Saludos a la gente de Doña Lola. Preocupante la situación que habrá pasado. Por favor, cualquier eventualidad nos informan al 321-514-1053. Bienvenidos a esta edición de Los Rancheratos. Ya en instantes estaremos con Duelo. Mientras, quienes ya están de pie, quienes ya están laborando, los que están de cumpleaños, a las 8:30 voy a estar con las sesiones Happy Birthday to You. Por si tienen a alguien ahí de Happy Birthday to You, me lo hacen saber al 321-514-1053. Buenos días para toda la gente en Acacías. Pero les sirvo un cafecito a Acacías, pues. Para los que estaban amanecidos por allá por el barrio, a ustedes también les envío un abrazo enorme. Son los únicos que amanecen bebiendo con Olímpica. Qué delicia. Yo decía, ¿por qué no estoy yo ahí? Háganmelo saber. Mi querido Jason, ¿cómo vamos, papá? ¿Bien o no? Mañana bastante fría en la ciudad de Villavicencio. Le enviamos un abrazo enorme también a todos los olimpiquistas de corazón que están en España, tío. Bienvenidos a estos Rancheratos de Olímpica. De una le voy adelantando. Próxima semana iniciamos inscripciones para el millón de pesos. Olímpica. Emisora del millón, mi querida Rosita. Buenos días. ¿Qué estás haciendo?
1: Buenos días. Dios lo bendiga. Dios lo proteja. Dios me lo cuide. Gracias por esa voz bonita y melodiosa. Gracias, gracias. Desde el barrio a la pradera.
0: Ya, María, mi amor. La gente de la pradera, La Esperanza, 7 de agosto, Ciudad Porfía. El popular Acaritama.
2: Las altas y la chaparrita.
0: ¿Cómo vais, tíos? Bienvenidos a los Rancheratos de Olímpica. ¿Qué está? Giovanni Ayala. Apenas una cancioncita para ese climita, ¿no? Está entrepiernado diciéndole, mi amor, se nos perdió el amor y la llana. No, mentira. Se nos murió el amor, Giovanni Ayala.

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1: Ya voy con un mano a mano. Ya viene la sección de Happy Birthday to You. Así que vayan reportándose. Pulgar arriba ya, los que están activos escuchando Olímpica. Ayer salió un temita que supuestamente que dejó grabado Jason Jiménez. Con IA hicieron el video. Y esta tendencia hoy en redes sociales. Mientras, Olímpica.
2: Hola, muy buenos días, mis Cris.
1: ¿Qué pasó,
2: como
1: mi amor?
2: 24-7, de aquí de la finca Puerto Quenane, vía Puerto Colombia. No me reporto casi, pero firme con mi emisora.
1: No, olimpiquista de corazón. 7:17. Ey, hablando tú un poco, si viene desde Acacias hacia el centro de la ciudad, ahí en el subnivel de Home Center. Creo que es un particular con una moto y adicional una buseta con un taxi. Bueno, eso fue cuando pasé hace un ratico. No sé si alguien va por ese sector que me cuente si ya el paso está normal o todavía está ese trancón ahí en el subnivel de Alcosto. Por favor, me cuentan. 321-514-1053, Olímpica.
3: Olímpica, buenos días. Dios los bendiga.
1: Dímelo, mi papacho.
3: Dígame, ya ando desde muy temprano con la bendición de Dios.
1: Amén.
3: Con el día lluvioso, pero ahí vamos. Chicos, gracias a Dios. Bendiciones para todos. Un feliz día.
1: Listo, mi negro. Es que ese clima hoy está como para hacer cositas calientes, dice. Un aguapanela, un chocolate. Cafecito, buenos días.
4: Olímpico, buenos días, yo escucho Olímpica, la mejor, la que nos entretiene. Buenos días. Bueno, mi mano a mano, Joan Sebastián, me gusta.
1: Okay.
4: Y de Jason Jiménez, una que le toque el corazón. Buenos días.
1: Listo, papi, atentos ahí. Ya vienen los mano a mano Olímpica del fin de semana.
5: Cristian, muy buenos días, Dios te bendiga.
1: Buenos días, mi amor.
5: Bueno escucharlo el día sábado. Con este frío y con esa buena música. Dios te bendiga, Cristian.
1: Un abrazo, mi amor. Pero le sirvo su cafecito. Lo que no sé es si a usted le pasa como a mí. Me hará daño así sin un pancito mal atravesado. Ah, no, el café sin pan a esta hora es un sacrilegio. La gente de Villanueva, Casanare. Está cayendo agüita, me comentan por allá, mi querido Jason, buenos días.
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1: 7:19. Saludito también para todos mis agripados, mano. Está cayendo una peste por ahí estos días. También sabe que vuelvas un perro enamorado. Escuchando la Olímpica.

qué horrible es un guayabo y trabajando un sábado, ¿no? Me han contado, yo jamás. Jefecito lindo, si trae algo de tomar. No, mentira, jodiendo. Señores, ya que estamos a fin de semana, es hora de prender el campanazo oficial e irnos de mano a mano olímpica. Primero.

0: imagino que saben cómo se llama esa canción, ¿no? Mi pariente somos.
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0: Déjela ahí, caballero. ¿Quién es el artista que le va a retar? ¡Mario!

0: voy para Estados Unidos. Lleva 2 años allá. Y la mujer lleva 6 meses embarazada acá. No voy a decir quién. Pero así está la cosa, compadre. ¿Será billete verde de los Raños? ¿O será mi pariente Soma? De los Tigres. Defíname esto, por favor. ¿Qué les dejo rodar de una?
1: Buenos días, Cristian. Mi pariente somos, Cristian.
0: Mi pariente somos, para andar chillándole, mamacita. ¡Ay, ay, ay!
2: Buenos días, mi pariente somos.

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1: Primer cafecito mañanero, por favor, y dígalo cantando, porque la jugada va así. Son las 7:45.

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2: Un duelo bien llanero. Que se sienta, señores, que llegó el fin de semana y que estamos en modo ranchenato de Olímpica.

0: Este tema lo hace Carin León. Es de Que te tengo, mi amor. Me subí de peso, se me está cayendo el cabello. Ah, no, no, no, no, no, no, no, no.
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0: Prepárense, señores, porque la próxima semana ya comenzamos inscripciones para el millón de pesos olímpica. Ay, no sé ustedes, pero a mí me cae como anillo al dedo. Se metió Olímpica y al 321-514-1053 mientras suena el campanazo oficial y ya lo había mencionado. Este mano a mano llanero. Recio, papá. Claro, aunque no falta el... el... Eso no es... De mañanero recién. Tranquilo, papi, que estamos
2: y para mí
0: rindiéndole un homenaje a la música del llano, papá.
2: Y además complaciente.
0: El maestro Aries Bigó.
2: Popular y juguetón.
0: ¿Se acuerdan de esto? Se llama El Indio.
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0: Párela ahí, caballero. Suena el campanazo y este es el retador. Uy, no me haga eso. Jefecito lindo, ¿usted quiere que yo me tome unos tragos hoy, no? Mi querido Matthew.

0: Necesito gente seria que quiera desordenarse hoy porque yo mañana no trabajo. Que quiera tomar, pero con música llanera. O vallenato.
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0: O popular.
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0: Menos reggaetón.

0: Aries, Vigo. Mi querida Emilce, ¿cómo está? Buenos días.
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0: A usted. Ah, pero el indio también está bueno, ¿sí o no, tocayo?
2: Amiguito Matthew, la segunda. Un saludito aquí del gremio transportador.
0: Un abrazo, mi negro.
2: La segunda.
0: Listo, mi negro. Pero hágame un favor y hágaselo usted mismo también. Pinte, caballero, pinte. A ver qué me dice por acá, mi querido Rojas.
3: Cris. Indio.
4: Si alguna vez...
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0: Listo.
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0: Es que ambos se más tan ricos, man. Digo, peligro con esos temas. Y conmigo es que me gasto la quincena.
6: Viejo Matthew, buenos días. La segunda.
0: No, Matthew está, el pluma blanca está descansando, compadre. Por acá no lo vemos este fin de semana. Olímpica.
3: El indio.
0: Escúchate esto.
4: Y para mí es un honor.
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7: Cristian, buenos días. Saludos desde Orlando, Florida. Escuchando Olímpica Estéreo. Mi voto es por el indio. Gracias.
0: ¿Cómo es pues pa' unos por acá, mi amor?
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0: Todo lo que estás hablando es de ganas de tomar, ¿verdad? No me hagas eso, corazón.
9: Olímpica, muy buenos días. Para reportar sintonía, Sandra Zahogada, aquí en Barrio 13 de Mayo.
0: Uh-huh.
9: Para enviar un saludo muy especial a mi esposo, Oscar Javier Velázquez, que sí. Está trabajando en Agua Mía.
0: Vale.
9: Amorcito lindo, lo amo mucho, con todo mi corazón, mi vida.
0: Ay. Sí, ¿eh? Hoy me voy a cambiar el nombre, me voy a llamar Cristian Cupido Galván. Los matrimonios que están ahí. ¡Olímpica!
2: Barcelita,
0: la segunda. Listo, a usted.
10: Hola, Cris, ¿cómo estás? Dios te bendiga.
0: Amén.
10: Cris, la primera.
0: El indio.
10: Buenos días, yo escucho Olímpica. La de Reinaldo Armas.
11: Olímpica, buenos días, la primera.
0: Ole, pero decías, hermano, Andrea.
12: Cris, el primero.
0: El indio.
2: Master.
0: Dímelo.
2: El indio, pero las dos canciones que están sonando son del mismo. De...
10: Cris, buenos días.
0: Dígame.
10: La primera.
0: Escúchate este villancico. Defíneme esto, viejo Jason.
2: El indio.
0: Bueno. Ustedes lo deciden. Olímpica Estéreo lo será.

0: ¿sí sabía que este machete tiene más de 200 años?
1: ¿Eh?
0: No, pero casi. Es sin colma, hermano. Ellos arrancaron con los alemanes hace más de 60 años. Pero los alemanes ya llevaban más de 200 años haciéndolos.
2: Ah, pero claro. Además de machetes, tienen un pocotón de herramientas con tecnología alemana.
1: Son unos duros.
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1: Estará muy temprano.
2: 8 de la mañana, 15 minutos. Ya viene la sección de Happy Verde tuyo.
1: Así que pilas. Ya en instantes, después del de la siguiente entrada, voy a estar con la sección de cumpleaños. Mientras, a ver, ya puse mano a mano popular, ya puse mano a mano llanero. Le corresponde el vallenato. Entonces, suéname el campanazo, caballero, y que llegue el artista invitado a este mano a mano olímpica. Uy, no me haga eso. ¡Escúchate este villancico! ¡Ahí está Juancho del acordeón!

0: Déjenlo ahí. Suena el campanazo y llega el retador. Opa.
1: Para mis queridos doctores, Alberto Amén.
0: Dios mío.
1: Hidalgo Ochoa.
0: ¿Y este Rosa? El rey de los pueblos, Farucho. Yo ese tema le tengo anécdotas. Mi querida suegra la miré a los ojos y le dije, vine a mejorarle la raza. Pregúntale a su hija, mi amor.

0: ¿Será que ponemos a Diomedes Díaz Maestra? ¿O dejamos que suene el rey de los pueblos? Mi querido Farucho, Olímpica.
1: Cristian, el primero.
0: El de Diomedes Díaz.
2: Buenas tardes.
0: A ver, ¿qué dicen por acá, Olímpica?
3: Olímpica, buenos días. La primera.
0: La de Diomedes. ¿Vale?
4: Cristian, la segunda, Cristian.
0: Dale, mi amor.
5: Pregúntele a su hija.
0: Sí. Hay gente que no lo quiere a uno, Quisque, porque uno gana el mínimo y es locutor, ¿no? La virtud mía está en la labia, mi amor.
4: Olímpica, Fari Ortiz.
0: Farucho, listo.
4: Cristian, la segunda.
0: Vale.
6: Escucho, Olímpica. Buenos días, Cristian. Pregúntale a tu hija.
0: Espere, póngame la canción Pregúntale a su hija, por favor. ¡Ay, hombre, mi querida André!
1: Cristian, la primera de
0: la Dios me bendiga, ¿vale?
7: ¿Qué Guayabetal de Guayabetal?
0: Aló, para la gente de Guayabetal, ¿qué le pongo, pues, mijo?
8: Olímpica, buenos días, Farid Ortiz.
0: Farucho.
4: Cristian, buenos días. La primera, el papá de los pollitos, Diomedes.
0: Bueno, por favor, Bere, tú eres la encargada, la que decide si me voy con Farucho o con Diomedes Díaz. Olímpica.
9: Cris, Diomedes.
0: Bueno, no se diga más.

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1: Vayan dejándome los mensajes porque después de esta canción voy a estar con la sección de Happy Birthday to You. Ahí finalizando me dejan un emoticón de pastelito, de tortita, de fiesica, porque ya viene la sección de cumpleaños con Olímpica Estéreo.

0: Si tienen a alguien de cumpleaños, háganmelo saber de una al 321-514-1053. 321-514-1053. Happy birthday, Olímpica.
1: Buenos días, Olímpica. El día de hoy es para felicitar a mi sobrino Cristian Camilo Sánchez Justi, del barrio Villas del Caraván. Papi, Dios te bendiga, te come muchas bendiciones y te dé mucho.

0: Feliz cumpleaños para Jorge Orlando Salazar Quintero, que hoy sencillamente celebra con sus amigos. Feliz cumpleaños para Carolina Ruiz, que más está de cumpleaños. Jonathan Quintero Restrepo, Ángela Rojas también me dicen por acá que está de cumpleaños, y parte de sus papitos que te aman mucho, mi amor. Besos y abrazos. Carolina Rosado Gómez, hoy está celebrando su pláceme de parte de toda la familia Olímpica. Te deseamos que sean mil años más, mi amor, Olímpica.
1: Buenos días, para enviarle un feliz cumpleaños a Juan Pablo González, que lo queremos mucho, que Dios lo guarde, lo bendiga, que le dé muchos años más de vida. De aquí, de parte de las compañeras del Rincón del Pescador, lo queremos mucho. Bendiciones, Juanito.
0: Hoy 25 de julio, ¿quién está cumpliendo años? Me dicen Sergio y Jainer. Sergio cumple 18, Jainer cumple 8. Un abrazote, que Dios Todopoderoso me los bendiga hoy, mañana y siempre.
2: Buenos días, buenos días, buenos días. El Edith Leiva reportando la sintonía desde el Rincón Llanero, Medellín del Ariari. Olímpica, para enviarle un saludo muy especial a mi querida amiga Lucero Quintero, ahí en Medellín del Ariari, que se encuentra hoy de happy, happy, happy. Que el Todopoderoso la bendiga, la colme de bendiciones. Que le doy gracias al Dios de la vida por haberme puesto esa amistad, esa hermosa amistad en mi camino. Lucero sabe que la quiero mucho. Un abrazo, rompecostillas, bendiciones. Lo mejor de lo mejor. Que la paz es espectacular hoy.
0: Amén. Abrazote, rompecostilla, con el Real Grande Media. Mi cariño es para ustedes. Olímpica.
3: Buenos días, yo escucho Olímpica. Un saludo muy especial a mi padre en el día de sus cumpleaños, Álvaro Alfonso Casallas. Muchas bendiciones, lo queremos mucho. También a Samuel Varela, Samuelito, bendiciones. Y la princesa Nicol Sofía Huitrago, que estuvo de cumpleaños el día de ayer. Feliz cumpleaños, mis seres queridos, los amo. Dios me los bendiga. Un saludo de parte de la familia. Gracias, gracias, Olímpica.
0: Vale, mi amor. Bueno, mi querida Nora, alista el celular. Es que me escribió Cris, vuelve y saluda. Yo, obvio, mi amor. Tú tranquila. Hoy celebramos esta fecha tan especial para Sergio, que está cumpliendo 18 años. ¡Oh, no! Y para Jainer, que cumple 8 añitos. ¡Oh, no! Muchachos, un abrazo enorme. Deseándoles un feliz cumpleaños. Bendecido. Que cada meta que se proponga, que cada sueño que tenga, se haga realidad. ¡Adi! Que me les den mucho amor, comprensión y ternura y no me le vayan a pegar hoy. Se sabe que cuando uno cumple los 18 lo aplican la de ya usted es un hombre hecho y derecho. Tijeras, man, tijeras. ¡Feliz cumpleaños! A ver a quién más saludamos por acá, Olímpica.
4: Hola, Olímpica, muy buenos días. Para enviarle un feliz cumpleaños a mi hijo Marcos Emilio, que hoy está cumpliendo 15 años en el barrio El Recreo. Olímpica, la mejor.
0: Olga, ¿qué estás haciendo?
5: Olímpica, buenos días. Para saludar en Alemania a mi hermanita Claudia Patricia Piñeros Prada, que está hoy de Happy Verde. Dios me la bendiga, hermanita. La saludamos toda tu familia, especial su hermana Olga, que la ama mucho con todo su corazón, con todo mi corazón. Gracias, Olímpica.
0: Diga, con todo el coco.
5: Felicidades, hermanita, Dios te bendiga siempre. La amo, hermanita, desde la distancia.
0: Listo, Olímpica.
6: Muy buenos días, Olímpica Estéreo. Un saludo muy especial para Miguel Zuluaga, que hoy está cumpliendo años en Villavicencio.
0: Vale, mi rey, Dios se bendiga. ¿Qué está pasando por acá, Olímpica, Marce?
7: Buenos días, Olímpica, para felicitar a Marisol Vargas en Villavicencio, que encuentra el día de hoy cumpliendo años, que me dio la bendiga, que cumpla muchos años más, que la queremos mucho de parte de su mamá, de su papá, de sus hermanas, de su hijo, de su nieto. Que feliz cumpleaños, que me dio la bendiga. Y que ojalá que se lo celebren hoy. Feliz cumpleaños.
0: ¿Será que le partan esa torta rico hoy, mamá? Torta grande, tres leches que llaman, ¿no? Olímpica.
8: Muy buenos días, Olímpica, reportando a sintonía desde el Betty Camacho. Me llamo Sandra Jennifer Pestana y le deseo un feliz cumpleaños a todas las personas que se encuentran en estos momentos en un hospital y que no pueden celebrarlo feliz y contento.
0: Vale, mi amor.
9: Aló, buenos días, Olímpica, para que me haga el favor de saludarme a Johan Escobar Pérez, que está cumpliendo un año más de vida aquí en Porfía, la calle 51 Sur, de parte de su abuelita.
0: Vale, mi amor. A ver, la ñapita Olímpica.
10: Muy buenos días, Olímpica, para felicitar a Blanca Cecilia Garzón en el barrio El Recreo. Felicitaciones, éxito, los saluda

0: José Humberto Ubaca Hernández. Feliz cumpleaños, gracias Olímpica.
1: Que Dios me los bendiga para todos los complementados. Celebramos esta fecha tan especial.

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1: Acompañemos esa mañana con un buen cafecito caliente, por favor. Ah, ¡qué delicia! 8:48 minutos, 8:48.
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1: 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Háblame ahora. Se viene nuevamente la entrega de el millón de pesos con Olímpica Estéreo. No les puedo adelantar mucho, simplemente atentos, síganos en las redes sociales, participen de las actividades y ganes ese premio con Olímpica. 9 de la mañana, 1. Olimpiquista de corazón, ¿qué están haciendo?
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1: ¡Oh! Dale a mamá. Venga, nos vamos de mano a mano olímpica, así que suéneme el campanazo oficial y que llegue el primer artista invitado a este mano a mano olímpica. Caramba. Mira todo eso. Lo hace Luisito Muñoz. Ya salió el remix de esa canción, pero este es el original junto a Freddy Montoya.
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1: Déjelo ahí, se llama Ángelo Demonio. ¿Quién le va a competir? A ver. ¿Ah? Mi querida Martica, ¿cómo está, mi amor? ¿Bien o no? ¿Cómo está la profe? Se llama la antigüita, lo hace calibre 50 y es el retador de este mano a mano olímpica.
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1: ¿Qué les pongo a ver? ¿Cuál debería sonar?
5: Le guste.
1: Ese amor a la antigüita de calibre 50. Las que la buscan malas. Y Ángelo Demonio, malas me gustan. De esas que dice, usted no me sale. ¿Por qué está mirando a esa vieja? ¿Qué les pongo a ver?
6: Olímpica, calibre 50.
1: Calibre 50. Mi querida Marta Lara, un abrazo, mi corazón, ¿cómo vas? Venga, voy a saludar a la gente que está en las diferentes veredas, la vereda del Carmen. Estoy pensando seriamente en irme a vivir por esa zona. ¿Alguien tiene una finquita por allá que me venda, que me alquile una? Está muy caro. Mi querido Jason, ¿qué pasó?
7: Ángelo demonio.
1: Listo, ¿qué dicen por acá, Olímpica? Buenos días.
8: Muy buenos días. A la antigüita. Desde aquí en la Rosita 3.
1: Un abrazo a la gente que está en la Rosita. No hay nada como una relación a la antigüita, ¿no? Esas tóxicas. Que salían con machetes y no le digo que no es para nadie. ¡Olímpica!
9: Olímpica, buenos días. Porque eso no es para todos en tenía. Debería sonar la 2. A la antigüita.
1: A la antigüita, vale.
10: Olímpica, ángel o demonio.
1: Vale.
11: Olímpica, quiero escuchar la antigüita.
1: A la antigüita.
12: Olímpica, buenos días. La 2.
1: ¿Qué va, mi amor? ¿Cómo vamos?
13: Buenos días, mi Cris. A la antigüita, amor, a la antigüita.
1: Vale, mi amor. Saludito para Andrea Bailás, que te dice buenos días desde Portugal. Saludos y bendiciones.
14: En mi corazón.
1: Mi querida Andrea, ¿cómo vas? ¿Bien o no? ¿Cómo está la familia? A ver, mis amores.
14: Es cuestión que quieran.
1: Los que buscan una tóxica, que es que ángel o demonio. Esas que no se deciden qué. Que buscan una relación a la antigüita. ¿Qué le pongo, mi compadre? Hábleme ahora.
15: Olímpica, buenos días. Olímpica, la primera, la de Luisito Muñoz.
16: Hola, Cris, buenos días. Yo escucho Olímpica, la antigüita.
1: Listo, la antigüita. Sí. Bueno, señores, confirmo oficialmente que tenemos ganador de ese mano a mano Olímpica.

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2: Además de las
1: cumbias. Algunos sectores todavía es pasadito por agua, pero ya la gran mayoría ya escampó, ¿no? ¿A dónde nos vamos? Háblenme ahora o calle para siempre, último sábado de este mes.
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1: Más adelantico tendremos las 20 latinas, mientras les presento el grupo Frontera Funk.

0: necesito como un milloncito de pesos para hoy, para solucionar.
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0: La emisora del millón de pesos. Cuénteme qué están haciendo, dónde se metió Olímpica y quién se quiere ganar ese millón de pesos. Ya al 321-514-1053. ¿Qué está pasando en Villavo? Ave María, mi querido Hugo, ¿cómo vamos, papá? ¿Bien o no? Buenos días para todos los olimpiquistas de corazón. Ole, no sean así. 321-514-1053. Me cuenta qué están haciendo, quién se quiere ganar ese millón de pesos. Pila, porque el próximo lunes les estaremos comentando cómo usted se puede ganar ese millón de pesos con Olímpica Estéreo. Simplemente síganos en redes, arroba Olímpica Villavo. Y escuchen Olímpica Estéreo todo el día para que se enteren cómo se van a poder ganar ese millón de pesos con Olímpica Estéreo. Está como bueno cerrando este mes, ¿no? Cierra uno julio, llega agosto, milloncito de pesos. 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

0: canción, ¿no, mi querida Flor?
1: Yo escucho Olímpica Cristian, yo me quiero ganar el millón de pesos. Ah, necesito.
0: Pilas. ¿Quiénes quieren el milloncito que me digan, Cris? Yo escucho Olímpica, yo quiero el millón de pesos.
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0: ¿qué más, papá? ¿Cómo vamos?
3: Vecina,
0: ¿cómo le va?
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0: Aquí está el gran Walter Silva.
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0: Es el chino de los mandados.

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1: Hey, acompañemos esta mañana de fin de semana. Ya son las 9:54 a.m. 9:54. Ya vienen las 20 latinas de Olímpica.
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Bienvenidos al conteo más importante de la semana. Siempre agradecidos con Papito Dios, con ustedes, los mejores oyentes del mundo. La dirección le corresponde al campeón Alexander Mateo. Mi nombre es Cristian Galván. A partir de este momento y durante los próximos 120 minutos tendremos el conteo más importante, las canciones más escuchadas. Una a una. Algunas suben, otras bajan, otras se mantienen. De que tendremos a nuestro querido Andrés Cardona, que hoy está en las calles. Ya en instante voy a estar con él saludando.

0: adelantando, señores. Se viene la semana del millón de pesos. Vamos a estar entregando Money Cash. Se vienen los pagaculebras, se vienen pagarriendos, se vienen tantas sorpresas en este cierre oficial del mes de julio. Bienvenida a agosto y los pre, ¿no? Los pre, ¿qué llaman? Eso que va sonando, que dice, ay Dios. Desde agosto, ¿no?
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0: Bienvenidos al conteo más importante de la semana. Les presento un par de casillas.

0: La casilla número 20 con la cual abrimos este conteo. El patrón Carlitos Vives.
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0: Lo que parece 500 de cilantro y ella celándolo, mano. Tuyo y nada más, Carlitos Vives. Casilla número 20 en las 20 latinas.

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1: Aquí está una canción recomendada. Ya la saben, la conocen. Habló del señor Maluma. Entra como recomendado esa edición de las 20 latinas. Se llama Te Recuerdo en Olímpica.

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0: 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Masgan, pruébelo y compruébelo. 20 latinas, 20 latinas. ¿Qué ha venido sonando hasta el momento? Latina número 20. Carlitos Vives, tuyo y nada más. En la 19 se encuentra el señor Edwin Luna y la Tracalosa, Tiempos Felices. En la 18 está el Grupo Frontera, junto a Fuerza Regida. El tema se llama Coqueta.
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0: Eso es lo que ha venido sonando hasta el momento en las 20 latinas de Olímpica. En las calles, porque hoy me acompaña en esta edición el señor Andrés Cardona, que nos tiene información importante. Caballero, buenos días, bienvenido.
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0: 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Latina número 17. Aquí está la que sigue, número 17, directamente el baúl de los recuerdos. El gran Eddie Herrera lo ocupa, se llama Culpable, tú y yo, mi amor.

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1: Aquí está lo nuevo de Andrés Río Bueno. Hace cuánto no tenía la oportunidad de presentar algo así, ¿ah? Para Andrés Río Bueno está lanzando oficialmente esa canción. Lástima por tu mamá.
3: No imaginaba el estar.
1: Así se llama esto. 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

0: Latinas, última edición del mes de julio. Ya el próximo fin de semana sería el primero del mes de agosto. Voy a saludar a la gente que está reportándose desde Bichada. Saludito para Olger Silva, mi hermano. ¿Cómo vamos? Bendiciones a todos los olimpiquistas de corazón que están activos y que nos siguen a través de las diferentes redes sociales. Váyanse una Instagram, @olimpicavillavo. Melian Pulgar arriba, váyanse a TikTok, @olimpica.villavo. Y en Facebook, Olímpica Serio Villavo. Ahí vamos a estar publicando cómo usted se va a poder ganar la próxima semana o inscribirse para ganarse el millón de pesos que estaremos entregando con Olímpica Serio. Mientras, Andrés Cardona nos tiene información importante a esta hora.
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0: Es hora de presentarles una canción más, pero una...
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0: Hace muy poco la presentamos, además de que estuvo acompañándonos el rey del chupe, el señor Yonales Castaño, quien ha tenido un tío de esos que lo lleva uno por esas vías del alcohol y el desorden. Bueno, así se llama la canción, mi tío Yonales Castaño, recomendado en Olímpica.

Es el conteo más importante de la semana. Les presento la casilla número 10. El gran Giovanni Ayala. Esto hace muy poco se lanzó. Está sonando durísimo. Está sonando muy bien. En todas las plataformas digitales. Hoy ocupa la casilla número 10 de las 20 latinas de la semana en Olímpica.

0: se nos murió el amor ocupando la casilla número 10 de nuestro playlist, las 20 latinas, las 20 canciones más sonadas en todo Villamo. En la 11 están Panada, Panada y Panada, Los Tucanes. En la 12, este es un cover que hace un artista de la casa. Se llama Los Hombres No Deben Llorar. La número 3 está Magic Swan con el tema Mob Your Body, Mueve Tu Cuerpo. En la 14, por supuesto, Paulita Jara junto a Jesse Uribe y su tema Infidelidad. ¿Qué querrán decir? No sé, no voy a decir nada más. Ese yo se lo cuido, sí, le va a atormentar toda la vida. 11-4. Bueno, así va el conteo más importante de la semana. Voy a presentar un recomendado y ya vuelvo con ustedes.
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0: Canción que entra como recomendada a nuestra playlist. Aquí está la reina de la música popular, Arely Senao. Ya lo conoce, ¿no?
2: Gracias por contestar. Llamo a él.
0: Se llama Manos Ajenas, lo hace el grupo Exterminador y Arely Senao. En Olímpica.
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0: algunas suben, varios recomendados. Obviamente, muchos artistas que esta semana han estado presentando temas y que ingresan a nuestra playlist de las 20 más escuchadas. Por el momento nos vamos a las calles con el señor Andrés Cardona, que nos tiene información importante, así que presten atención, caballero.
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0: Hablando de eso, señores, estaremos iniciando la próxima semana a inscribir oyentes para el millón de pesos que vamos a estar entregando con Olímpica Estéreo, la emisora que entrega millones por montones. A ver, ¿quiénes están listos para comenzar a inscribirse? Que me digan, Chris, ese millón se queda en este barrio. ¿A dónde nos llevaremos ese milloncito de pesos a entregarlo? Ya sea para que pague el arriendo, ya sea para que se lo gaste, ya sea para que haga vacación, para que pegue al mercado. Igualmente, cualquier eventualidad, por favor, nos reportan al 321-514-1053. Mi querido Heriberto, ¿cómo va todo?
1: Olímpica, buenos días. Ahí les mando fotos y evidencias.
0: ¿Qué pasó?
1: Como está la entrada de San Antonio acá, le taparon el alcantarillado y estaba rebosando el agua.
0: ¡Ay, Dios!
1: Olímpica, buenos días.
0: Sector de San Antonio.
1: Voy a mandar evidencias aquí en la entrada de San Antonio.
0: ¡Uy, Dios! Se está desbordando el agua en ese sector, ¿no? Vale. Dice por acá mi querida María, buenos días.
2: Olímpica, buenos días. Cris, ese millón de pesos que queda en la Betty Camacho, reportando sintonía María Romero.
0: Dale, mi amor, ¿para dónde nos llevamos ese milloncito de pesos? Cuénteme dónde se metió Olímpica, al 321-514-1053, Sandrita.
3: Olímpica, Olímpica, buenos días, Cris.
0: Dime, mi corazón.
3: Ese milloncito se quedará en el Betty Camacho con Sandra Jennifer Pestana.
0: Con el favor de Dios, si Dios nos bendice, así va a ser. ¿Para dónde nos llevamos ese milloncito de pesos? ¿Para cerrar el mes de julio?
4: Hola, mi Cris, Cris. Buenos días. Yo siempre escuchando Olímpica por acá desde el sector de San Antonio. Ese millón de pesos se queda por acá en San Antonio. Full sintonía 24-7.
0: Un abrazo a la gente de San Antonio. Confírmame algo. ¿Qué tal está San Antonio? Es que me dicen que al parecer... Bueno, al parecer no, nos envían video. Se está parando el alcantarillado y se está como inundando ese sector, ¿no? Olímpica.
3: Yo escucho y los invito a escuchar Olímpica Estéreo. Hola, mi amor. Ese milloncito de pesos se viene para acá, para Villa Oriente, donde Martica. Hermosa.
0: Un abrazo. Venga, voy a saludar a la gente que está en las diferentes veredas, municipios, corregimientos, lugares aledaños a la ciudad de Villavicencio y que están activos. Qué rico hice hoy el plan finca, ¿no? Mi gente de San Antonio, ¿qué están haciendo?
4: Hola, Cris. No, es que ahí siempre se inunda ese pedacito. No sé por qué, de pronto el alcantarillado no alcanza a chupar el agua, pero sí se inunda ahí a la entradita de San Antonio, pero no, eso no pasa nada. Que compren canoa o que compren botas para el agua.
0: Ay, no voy a decir nada, señor. Cuando uno dice, señor, detén la lengua que voy a hablar. Mi querida Adri, buenos días.
5: Mi Cris, es que siempre que digo que se metió, como así, no, ese millón se queda en Granada Meta, ¿eh? ¿Cómo? Solamente yo ya los escucho, oiga, no, señor.
0: Mira tú eso, mi amor, mira tú eso. Un abrazo para todos los olimpiquistas de corazón que se están reportando a esta hora. Trans 21-514-1053, cuénteme, ¿qué están haciendo? ¿Qué están haciendo? Nos llevamos ese milloncito. Ojo, próxima semana comenzamos inscripciones. Vamos a estar entregando millones por montones. Iniciamos con uno. Un paquete, un millón. Cae como nada mal, ¿no?
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0: Después de unas vacaciones. De unas jornadas extenuantes. Que le llegue un milloncito por escuchar Olímpica. Qué rico.
7: Buenos días, Olímpica. Dios los bendiga a todos. Ese milloncito de pesos se queda aquí en el Bichada.
0: ¡Opa!
7: Vereda Nueva Colombia, inspección de Chaparral, Bichada.
0: Eso está muy bien, mi amor, Olímpica.
8: Buenos días, Cris. Ese milloncito se queda aquí en el Betty Camacho con Valerín Romero.
0: ¿Qué harías con eso, Valerie? Cuéntame, ¿qué te gastarías ese milloncito de pesos? A ver, ¿no, Olímpica?
3: Ese milloncito de pesos se viene para acá, para Monte Carlo Alto.
0: Eso está muy bien. ¿Para dónde nos llevamos el millón de pesos?
9: Hola, Olímpica, buenos días, Dios los bendiga.
0: Amén.
9: En Barrio Olímpico, un saludo, bendiciones para todos.
0: Un abrazo, mi corazón, Dios te bendiga, Rosalía, la Rosalía.
10: Hola, Cristian, buenos días, de acá Casilla escuchándolo, oiga, tanto que reparten plata y nada para Casilla.
0: Mi amor, pero dime qué te detiene participar. Si usted es una olimpiquista de corazón, si usted está, no digamos acá, sí, usted está en Guamal, Restrepo, San Martín, Granada, donde esté, mi amor. Si usted es una olimpiquista, bueno, hay una que está en Portugal. No, allá no, allá no. De allá puede enviar. Sí, ya es complicado. Esa conversión a... ¿Qué moneda maneja en Portugal? Es que me están escribiendo, me envían acá a Portugal y yo allá no. Pao, pao. Mi querida Nana, buenos días.
6: Hola, Olímpica, buenos días. Olímpica, ese milloncito se queda aquí en San Martín de los Llanos.
0: San Martín.
6: Escuchándolo desde temprano.
0: Un abrazote, mi amor. Dios se bendiga. Hoy con más del conteo más importante de la semana.
11: La

0: 20 latidas, 20 canciones, 20 temas. 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
0: 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En las 20 latinas nos vamos con Andrés Cardona, que nos tiene una información importante, caballero.
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señores, oficialmente hemos llegado a la recta final de esas 20 latinas. Par de invitaciones, síguenos a través de las redes sociales y prepárense porque la próxima semana comenzamos las inscripciones para el millón de pesos que estará entregando Olímpica Serio. Soy Cristian Albán, bajo la dirección del campeón Alexander Mateos. Les presento el tema más importante de la semana.

Rafa Pérez. Segunda semana consecutiva que ocupa el primer lugar de sintonía. La familia que soñé. La casilla más importante en las 20 latinas de Olímpica.

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12: Ya es la 1 de la tarde, 52, 1:52 en Olímpica.
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0: semana y la que suena es Olímpica 105.3. Y señores, hay un nuevo fin de semana. Lastimosamente para muchos que ya estaban acostumbrados, no trae festivo. Pero bueno, está pintando bien después de una noche, mañana lluviosa. El cielo se despejó, empezó después de las 10 de la mañana a calentar fuerte en la ciudad de Villavicencio. Y así tenemos el clima del día de hoy, un sol espectacular para estar con los amigos, para estar con la familia, para pasear. Otros nos tocó trabajar, pero aquí estamos con ustedes a través de Olímpica 105.3. Todos los que están laborando, los que están sintonizados, los que están trabajando, escuchando Olímpica Estéreo, los que van en el taxi, en la buseta. Saludo para todos ustedes, los que van sintonizados en los diferentes lugares de Villavicencio, de todo el departamento del Meta, y están sintonizados con la del primer lugar, Olímpica 105.3. Mi nombre es Andrés Cardona y estoy en esta tarde de sábado acompañándolos hoy 25 de julio, saludándolos a todos ustedes, llevándoles los mejores éxitos en este sábado o fin de semana. Así que ya saben que nuestro WhatsApp está habilitado también para que ustedes se reporten y nos envíen sus notas de voz a través del 321-514-1053, porque esta es Olímpica Estéreo 105.3, la emisora del millón.
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de Gozadera a través de Olímpica 105.3. Escuchábamos a Daniel Calderón con Los Gigantes. ¿Qué pasó ayer en los éxitos, en la música, lo que suena a través de Olímpica 105.3 en esta tarde para acompañarlos a ustedes, en nuestros oyentes, los que están sintonizados, conectados a través de Olímpica, preparados para todo lo que llegamos con el mes de agosto? Traemos muchas cosas. Ya ustedes por ahí han escuchado que tenemos un milloncito de pesos. Así que pendientes para que ustedes estén conectados con nosotros, estén participando, estén muy activos a través de nuestras redes sociales, a través de nuestro WhatsApp Olímpica 321-514-1053. Y en este momento también ustedes reportándose a través del WhatsApp 321-514-1053. Se van reportando y me van contando desde qué sector, desde qué lugar, desde qué ciudad nos está escuchando a través de los 105.3 de Olímpica, también a través de olímpicaestereo.com.co. Todos ustedes conectados a esta hora de la tarde a través de los 105.3 de Olímpica. Por aquí entre los mensajes que van llegando a través de nuestro WhatsApp Olímpica 321-514-1053, todo lo que ustedes nos han escrito a esta hora y se han reportado a través de Olímpica, tengo que leer este mensaje que ha sido muy repetitivo y ha estado llegando a través de Olímpica a nuestro WhatsApp, y es las felicitaciones de parte de amigos y de seguidores del doctor Darwin Castellanos, el representante de la Cámara por el Departamento del Meta, que hoy está de cumpleaños. Pues que Dios se le dé sabiduría para adelantar bien su trabajo en beneficio de este departamento. Que Dios lo siga colmando de muchas bendiciones y de muchas cosas buenas. Y desde luego que hoy tenga un muy feliz cumpleaños. Son los amigos y seguidores del doctor Darwin Castellanos que nos han hecho llegar durante el día ese mensaje a través de nuestro WhatsApp Olímpica 321-514-1053. Esta es Olímpica, a esta hora de la tarde. Ustedes siguen reportándose al WhatsApp Olímpica. Por aquí, ¿qué dicen? Bueno, nos envían nota de voz. Es nota de voz. Por aquí a Luis Lozano, más conocido como el Lucho. También por aquí dice el mensaje para el viejo Robert, el pintor de moda. Ustedes nos van enviando notas de voz a través de nuestro WhatsApp Olímpica 321-514-1053 para que se reporten en esta tarde de muy buenos éxitos en Olímpica.

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0: Vallenata está ahora sonando a través de Olímpica con Jorgito Celedón en Me Voy de Ti. ¿Y ustedes ya descargaron la app Olímpica?
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Con los embajadores, ¿dónde estarás? Un clasicazo que todo el mundo ha cantado, ha bailado y se lo ha tomado. Escuchando Olímpica 105.3 en esta tarde de sábado. Yo soy Andrés Cardona y estoy con ustedes a esta hora de la tarde a través de Olímpica 105.

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1: 12:48, tarde de sábado con Olímpica.
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0: Año 2018, Silvestre Dangond sacó esta canción. ¿Cómo lo hizo? Y sonó bastante bien. Y aquí la recordamos a través de Olímpica 105.3. ¿Cómo lo hizo Silvestre Dangond? Sonando en los éxitos de esta tarde de sábado a través de Olímpica 105.3. Recuerden nuestro WhatsApp habilitado para que ustedes estén reportándose, estén enviando sus notas de voz a través del 321-514-1053 en este fin de semana de Olímpica.
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2005 salió este palazo así de fácil, Otto Sergei. Sonaba a esta hora a través de Olímpica 105.3 y ustedes van conectados, van sintonizados con nosotros a esta hora de la tarde a través de la del primer lugar Olímpica. Y la invitación para que ustedes sigan conectados con nosotros, sigan a Olímpica Estéreo Villavicencio en nuestras redes sociales. Estamos en Facebook, en TikTok, en Instagram, para que ustedes nos sigan, por ejemplo, en Facebook Olímpica Estéreo Villavo, en TikTok Olímpica.Villavo y en Instagram Olímpica Villavo. Ahí todos los días se publicamos constantemente diferentes posts, reels, carruseles, también sondeos y preguntas del día en nuestras historias, para que ustedes siempre estén conectados, estén sintonizados, estén participando, estén muy activos, dándole me gusta, compartir, estando con todo lo que traemos para ustedes en nuestras redes sociales. Somos cerca de 270,000 seguidores en esta gran comunidad entre Facebook, Instagram y TikTok en Olímpica Estéreo Villavicencio. Ya saben, en Facebook Olímpica Estéreo Villavo, en TikTok Olímpica.Villavo y en Instagram Olímpica Villavo, nuestras redes sociales, para que ustedes siempre estén conectados y nos sigan a través de Olímpica.

0: A través de Olímpica 105.3 en esta tarde de sábado. Recuerden que todas las novedades, lo que vaya ocurriendo, lo que vaya pasando en las vías de Villavicencio, ustedes nos lo van reportando a través del 321-514-1053. Si hay accidentes, si hay trancones, cualquiera de estas situaciones que esté ocurriendo en las vías de nuestra ciudad, en las vías de Villavicencio, ustedes nos lo reportan, todo lo que va pasando en los diferentes sectores, en los diferentes barrios y comunas de Villavicencio. Todo eso a través del WhatsApp Olímpica 321-514-1053. Ustedes los reporteros Olímpica,
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Guadalajara ya como por tercera vez se han unido para hacer una canción y esta se llama Infidelidad, canción que hace parte de los éxitos más importantes de la semana. Ustedes los escucharon esta mañana en las 20 latinas de Olímpica Estéreo. Infidelidad, Paola Jara y Jessy Uribe sonando en esta tarde de sábado a través de Olímpica 105.3. ¿Qué tal? Buenas tardes para todos los que empiezan a conectarse. Y los que están sintonizados desde durante todo el día, ahí seguimos con ustedes acompañándolos a través de Olímpica 105.3. A esta hora deseándoles lo mejor a todos, esperando que tengan una muy buena tarde, que estén pasando las diferentes labores que tengan en esta jornada de sábado, escuchando Olímpica 105.3. Aquí estoy yo, Andrés Cardona, en esta tarde de sábado, llevándoles los mejores éxitos. Ya saben, reportándose a través del WhatsApp Olímpica 321-514-1053, lo que vaya ocurriendo en Villavicencio, también las diferentes novedades viales. A cualquier momento los reporteros Olímpica van conectados a través de nuestro WhatsApp 321-514-1053 para informarnos todo lo que va ocurriendo en nuestra ciudad. Esta es Olímpica y los éxitos no se detienen en esta tarde de sábado, fin de semana.

nos tenía acostumbrado a Frozone es esta, una de esas canciones en Mar de Emociones en este fin de semana a través de Olímpica 105.3 en esta tarde con un calorcito delicioso, estar escuchando Olímpica Estéreo y estar disfrutando de todos los éxitos que tenemos para ustedes en esta tarde a través de los 105.3, olimpicaestereo.com.co. Y a continuación les voy a presentar esta canción que esta semana fue la número uno de las 20 latinas de Olímpica. Les estoy hablando de esa canción de Rafa Pérez, La Familia que Soñé.

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0: 4 de la tarde, 46 minutos en Olímpica, 4:46.
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Son las 5:30. 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

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Aquí son las 6:30.

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